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palabra del Señor. Amén. Bueno, en la vida siempre vamos a tener que enfrentar crisis, ¿sí o no? Yo hasta el día de hoy, a mis 30 años de edad, ¿cómo son? Bueno, el miércoles tuve cumpleaños, 50 años cumplí ya. Eso querían escuchar, ¿cierto? No, me lo reflejaban el miércoles aquí en la iglesia, me lo hacían así. Pero bueno, en mi vida y en todo el tiempo que llevo como pastor y otro más de líder, nunca he escuchado a alguna persona que diga: yo nunca he pasado por una crisis. Uno escucha muchas historias y muchas crisis, y son cosas inevitables, ¿cierto? Pasar por ciertos momentos en la cual de una u otra manera tenemos que enfrentar esas crisis, ¿cierto? Y hoy día, precisamente estos días, en esta crisis de los 50, no me puse a pensar y dije: bueno, hay personas que están en crisis, pero hay otras personas que están en Cristo. ¿Sí o no? Que como que es parecido, ¿no? Crisis, Cristo. Pero hoy día quiero hacerte una pregunta. No quiero que me la respondas así, sino que quiero hacerte la pregunta: ¿tú hoy estás en crisis o estás en Cristo? Y eso es lo que quiero hoy día compartir a través de la palabra del Señor. Amén. Y yo quiero invitarle a que vamos al libro de Juan, capítulo 16, versículo 33. Dios bendiga a todos los que están en la iglesia en línea. Demos un aplauso a los que están en la iglesia en línea. Dios les bendiga. Gracias por acompañarnos también a todos los que están ahí. Juan 16, 33. Juan 16, 33. Vamos a leer solamente el versículo 33, amén, solo el versículo 33, amén, solo ese versículo. Si ya lo encontraste, yo les quiero animar, hermano, que nos pongamos románticos y comiencen a traer o adquieran una Biblia de papel. Yo sé que muchos las tienen en el celular, yo también tengo la Biblia en el celular, tengo muchas versiones, porque para estudiar uno tiene que ir tomando ciertas versiones de la Biblia. Pero yo les quiero sugerir que tengan su Biblia de papel, porque uno la puede ir marcándola, puede ir poniendo algunas notas y la puede leer. Y además esta no se descarga. El celular se te descarga, entonces, pero esta no. Entonces, yo te quiero recomendar eso, y también quiero recomendarte que vengas con tu libreta de notas y anotes puntos de la prédica, para que después tú puedas repasar y Dios algo más te va a hablar. Amén, es importante. Amén, que tengamos ese hábito de ir apuntando, de ir anotando, tener un cuaderno, de tener ahí una libreta, como dice nuestro hermano Raúl, una libretica de apuntes, para que tú puedas registrar ahí lo que se predica. Amén. ¿Encontraron Juan 16:33? Bueno, ahí está también. Dice así la fiel, eterna y poderosa palabra del Señor. Dice: estas cosas os he hablado para que en mí tengáis paz. En el mundo tendréis aflicción. Mira lo que dice: en el mundo tendréis aflicción, pero confiad, yo he vencido al mundo. Amén. Amén. Bueno, esta palabra de Juan 16 viene, bueno, Jesús, ¿por qué aquí parte el versículo 33 diciendo: estas cosas os he hablado? Porque antes de estos versículos Jesús estaba con sus discípulos diciéndoles que ya iba a ser el tiempo en que Él tenía que volver al Padre, que Él tenía que irse, pero les convenía que Él se fuera porque vendría el Espíritu Santo. Entonces Jesús, antes de lo que acabamos de leer, Jesús estaba preparando a esos hombres que venían más de 3 años caminando con Él, aprendiendo con Él, diciéndole: llega el momento en que yo voy a tener que irme y ustedes van a tener que seguir con lo que yo le he entregado.
una tarea difícil. Y Jesús le empieza a aclarar y le empieza a decir así como abiertamente: van a pasar por situaciones difíciles, van a pasar por situaciones complejas, los van a menospreciar, los van a rechazar, van a tener que muchas veces pasarlo re mal. Por eso Jesús, después de todo ese discurso que les da a esos hombres, les dice en el versículo 33, todas estas cosas les he hablado para que en mí, dice Jesús, tengas paz, para que tu paz no la busques en otra cosa, para que tu refugio no sea otra cosa, sino que sea solamente Jesús. Dice, y después Jesús les dice una advertencia, que esa advertencia también nos dice a nosotros hoy día, que en el mundo, en esta tierra donde tú y yo vivimos, vamos a inevitablemente pasar por crisis. Vamos a tener que inevitablemente pasar por situaciones complejas. Jesús ya a sus discípulos le estaba diciendo. Y hoy día la palabra de Dios te dice a ti y me dice a mí que mientras estemos en este mundo, vamos a tener que enfrentar crisis. Vamos a tener que pasar por aflicción. Vamos a tener que pasar por momentos duros, complejos, que a veces no entendemos. Y Jesús nos dice a través de su palabra: hey, vas a tener que pasar por eso. Pero después dice: hey, pero confíen. O sea, Jesús dijo: tranquilos, porque todo lo que ustedes pasen, yo ya lo vencí. Amén. Yo ya lo vencí, pero van a tener que pasar. Mira el que está al lado tuyo, dile: va a tener que pasar. Amén. Ninguno de nosotros, escucha esto, ninguno de los que estamos acá, ni el más espiritual que se crea, o el más aleluya que se crea, ninguno de nosotros podemos evitar las aflicciones. Ninguno. Puedes venir toda la semana a la iglesia, puedes estar ayunando, orando, rogando y poner una cara así como de santo y súper espiritual, pero no vamos a poder evitar las aflicciones. Amén. Jesús en ninguna parte, y la Biblia en ninguna parte, te dice que tú y yo vamos a ser inmunes a problemas, enfermedades, crisis, conflictos, situaciones desagradables. En ninguna parte dice la Biblia así. En ninguna parte dice la Biblia que tú, al momento de recibir a Cristo en tu corazón, te vas a volver inmune de todo. No, no lo dice así. Sino que lo que dice es que vamos a tener que pasar por momentos complejos. Muchas veces el barco en el cual navegamos va a tener que pasar por tormentas o aguas torrentosas. Son cosas que tú y yo no podemos evitar. Son cosas que tú y yo no podemos obviar. Ahora, cuando uno escucha eso, dice: pero bueno, entonces, pastor, ¿cómo podemos enfrentar esas crisis? Porque esa es la pregunta que muchas veces no hacemos. Porque dice: pastor, si usted dice que esto es inevitable, que en algún momento de mi vida voy a tener que pasar por dramas, en algún momento de mi vida voy a tener que pasar por una crisis, en algún momento de mi vida voy a tener que recibir una mala noticia, o va a venir la enfermedad, pero pastor, ¿cómo yo entonces, un hombre y una mujer con debilidades, con errores, con carencias, cómo yo voy a poder enfrentar esas crisis? Pregúntaselo al ChatGPT. No, la respuesta no está ahí en el chat. ¿Sabe lo que tenemos que hacer, hermanos míos? Es comprender que la mejor forma para enfrentar las aflicciones y toda crisis está en Cristo. Solo en Cristo. Y es algo que tú y yo tenemos que comprender. Que va a llegar un punto de nuestras vidas. Y escucha esto. Muchas veces yo pueda no creer en Dios, o pueda yo renegar contra Dios, o pueda muchas veces en mi vida sentirme con la capacidad de yo resolver las cosas. ¿Por qué? Porque tengo la capacidad, tengo los estudios, tengo los recursos, tengo gente. Y muchas veces yo me siento con toda esa autosuficiencia, decir: no, yo lo puedo resolver. No, no te metas conmigo, no me metas esta cosa religiosa ni de Dios, porque yo tengo la fuerza, la capacidad y es más, tengo los recursos. Pero ¿qué pasa en la vida
cuando hay situaciones donde se te escapan de las manos, donde el recurso económico no te alcanza, donde tu capacidad ni tu intelecto te da el ancho para poder resolver. ¿Qué hacemos ahí? ¿Qué hacemos cuando no tengo la capacidad y cuando la situación se me escapa de las manos? ¿Qué puedo hacer cuando no lo puedo resolver? Y hoy día Dios te trae aquí a su casa para decirte que lo único que tú y yo podemos hacer para enfrentar, escucha, no para salir arrancando, no para hacernos el loco y hacer como que nada pasa. Porque muchas veces tú y yo optamos como que nada pasa y nos hacemos locos, como que nada sucede, y eso va carcomiéndonos internamente por dentro y nos va dañando por dentro. Cuando obviamos, cuando hacemos como que nada ocurre y nos quedamos callados y no hacemos nada y no decimos nada, eso poco a poco va carcomiendo por dentro y te va deteriorando. Entonces hoy día Dios nos trae a su casa para decir que la única manera para poder enfrentar las aflicciones y las crisis está en Cristo. En Cristo. Y cuando yo te digo en Cristo, enfrentar las cosas en Cristo, eso significa, iglesia, que tú y yo, para poder enfrentar las situaciones difíciles, esas que se te escapan de las manos. Yo sé que hay cosas que tú puedes resolver. Yo sé que hay cosas que tú puedes hablar, conversarlas. Yo sé que hay cosas que tú puedes solucionar. Yo sé que hay cosas que tú puedes resolver. ¿Cuántos de los que están acá tienen tarjeta de crédito? Porque hoy día las vas a traer todas acá y las vamos a quemar. ¿Te imaginas? Entonces, ¿cuál vas a entregar tú? La de ITES. La que tiene menos cupo. Hoy día tú puedes resolver cosas, porque cuando estamos afligidos vamos y a un solo clip, crédito preaprobado, ¿no? ¿Sí o no? Hay cosas que podemos resolver, hay cosas que podemos solucionar, pero yo estoy hablándote de esas aflicciones, esa carga o esa crisis que se te escapan de las manos. Ese diagnóstico, esa enfermedad, ese problema matrimonial, ese problema económico que ya no tiene de dónde agarrarte, esa crisis. Entonces hoy día Dios te trae aquí para decirte, mira, eso fácil, tú puedes ir arrancando, pero hoy día Dios te dice, tenemos que enfrentarlo, porque la única manera para solucionar las crisis es enfrentándolas. Como dice el... Hay que darle cara. La única manera. Pero de la mejor manera para enfrentar eso es agarrados a aquel que nos va a dar la victoria, y ese se llama Jesús. Entonces, hermano, cuando yo te digo esto de pasar esto en Cristo, ¿qué significa? Significa, iglesia, que tú y yo tenemos que dejar de ser nosotros el centro y permitir que Cristo sea el centro de nuestra vida. Mira, diga conmigo esto, por favor. Diga conmigo esto con fuerza. Diga conmigo, en el nombre de Jesús, tengo que dejar de ser el centro y permitir que Cristo sea el centro de mi vida. De esa manera, tú estás poniendo a Cristo como el centro. Porque pasa al día de hoy. Mira a la persona que está al lado tuyo. Mírala, por favor. Mírala, la estás mirando, ¿no? Ahora, dile a la persona que está ahí, que la estás mirando, dile, déjate, por favor, de ser tan egocéntrico. ¿Sabes cuál es el problema que tenemos, iglesia? Es que como que hacemos que todo gira alrededor nuestro.
Y mira, y es por eso, y escucha, cuando hoy día Dios te trae a su casa y te dice a ti, y me dice a mí, pastor, te dice, deja de tú ser el centro de tu vida, sácate del centro y deja que Cristo sea el centro, es porque muchas veces nosotros queremos solucionar las cosas a nuestra manera, queremos tener el control de todo. Me dan ganas de agarrarlo a palo, hermano, de verdad. Queremos tener el control de todo. Y cuando tú quieres el tener el control de todo y querer solucionar todo y querer arreglar todo a tu manera, como tú piensas que es, como tú crees que es, estás sacando a Cristo del centro de tu vida y te estás poniendo tú en el centro de todo. Entonces, todo gira en torno a ti. No molesten al papá que está enojado. Enchacallado, enchacallado. Y por eso, dentro de nuestro lenguaje, usamos esta palabra, mi problema, mi enfermedad, mi crisis, mis cosas. ¿Viste que soy egocéntrico? Ahí ponen así como, no, yo no, pastor, yo no. Usamos ese lenguaje. Y cuando tú empiezas a querer hacer que lo que tú quieres se haga, estás sacando a Cristo del centro. Entonces nunca vas a poder enfrentar las cosas, nunca vas a poder enfrentar las crisis, porque las vas a empezar a enfrentar con tu fuerza, con tu capacidad, con tu intelecto. Y la capacidad humana es limitada, el recurso humano es limitado. Yo puedo tener estudios, puedo tener un MBA, puedo tener, no sé, un magíster, no sé, un montón de cosas. Pero todo conocimiento humano es limitado. Pero tú y yo creemos en un Dios que es ilimitado, que para Él no hay nada imposible. Pero para poder enfrentar estas situaciones complejas, tienes que salir del centro tú y poner a Cristo en el centro de tu vida. Cristo tiene que ser el centro de tu casa, de tu matrimonio, de tu finanza, de tu salud. Cristo tiene que ser el centro de todo. Todo tiene que girar en torno a Cristo, no en torno a tu persona, ni siquiera lo que te está pasando. Porque cuando ponemos otra cosa que no sea Cristo en el centro, es lo que alimentamos todos los días. Cuando tú dices, es mi problema, alimentas todos los días ese problema y solo piensas en ese problema. Ay, ando tóxico hoy día. Pero muchas veces llevamos un evangelio tan derrotado, con tantas carencias, con tantos dramas, tanta lucha, tanta prueba, Señor. Y llevamos un evangelio así como de capa caída, y llevamos un evangelio así como, ¡ay! ¡Ah! Y uno ve pasar a los hermanos y ve a la gente en la iglesia tan derrotada y unas vidas tan complejas. ¿Por qué? Porque se acostumbraron a ser ellos el centro. Aunque vienen a la iglesia, cantan alabanzas, glorifican a Dios, levantan sus manos, se pegan su llorar, vuelven a la casa, vuelven a la iglesia y toda una dinámica, una rutina. Pero no han entendido que ellos tienen que salir del centro de sus vidas y poner a Cristo como el centro de todo lo que tiene relación con ellos. Y ahí todo cambia, porque dejas de pelear con tus fuerzas, dejas de pelear con tu capacidad, dejas de pelear con lo que tú crees y dejas tu voluntad a un lado para que la voluntad de Dios se manifieste. Aleluya. Oh, gloria al Señor. Por eso tenemos que salir del centro. Dice Gálatas 2:22. Gálatas 2:22 dice, con Cristo estoy juntamente crucificado. Aquí está hablando el apóstol Pablo a la iglesia en Galacia. Con Cristo estoy juntamente crucificado. Ya no vivo yo, mas Cristo vive en mí. ¡Ah!
mira lo que nos dice el apóstol Pablo. Tú y yo sabemos que el apóstol Pablo era una persona de alta capacidad, un hombre que tenía altos estudios, un hombre que, si hoy día lo comparamos, es un hombre que tenía magíster, grados académicos importantes, un hombre capacitado, pero lo llama Dios a predicar a Cristo. Su vida cambia después de ser un perseguidor a ser un perseguido. Todo cambia, pero él dice: yo dejo de vivir para que Cristo viva en mí. Cuando el apóstol Pablo dice acá en Gálatas: ya no vivo yo, sino que Cristo vive en mí, Pablo está diciendo: yo ya dejé de hacer las cosas a mi manera, ya dejé que mi voluntad se pusiera por delante, y ahora hago lo que Dios quiere que haga. Aleluya, aleluya. Diga conmigo: mi voluntad no es el centro, sino la voluntad de Dios. Amén. Por eso, hermanos y hermanas, para poder enfrentar las crisis, tenemos que poner a Jesús como el centro, y que Él pelee la batalla por ti, y que sea con su fuerza, no con mi fuerza. No enfrentemos las crisis con nuestra fuerza. No enfrentes las crisis con tu fortaleza, sino que enfréntalas con el poder, la fortaleza y la presencia de Dios en tu vida. Aleluya. Porque cuando pasa eso, puede que la crisis sea grande, pero Cristo es más grande que cualquier crisis. Una vez me dijo una persona: pero es que mi problema es grande como una montaña. Y yo le dije: bueno, el Dios que yo creo es más grande que esa montaña. Entonces puede que sea grande el problema que estás pasando. Puede ser que la situación que estás enfrentando sea tal vez irreversible. Puede ser que la situación que hoy día estés enfrentando, te han dicho en todas partes: no se puede, no, no. Pero déjame decirte esto: si Cristo es el centro de tu vida y toda tu vida gira en torno a Cristo, Él es más grande que cualquier crisis, cualquier enfermedad, cualquier problema y todo lo que estés pasando. Oh, aleluya. Mira lo que dice Jeremías 20:11 dice: mas Jehová está conmigo como poderoso gigante. Por tanto, los que me persiguen tropezarán y no prevalecerán. Serán avergonzados en gran manera, porque no prosperarán. Tendrán perpetua confusión que jamás será olvidada. Aleluya. Ahora dile a la persona que está cerca tuyo, dile: es el tiempo que Cristo esté en el centro de tu vida. Y decimos amén. Amén. Que tu centro no sea el dinero. Que tu centro no sea ni siquiera tu familia, que te puede apoyar. Que tu centro no sean tus amistades. Que tu centro sea Cristo. Porque el único que no te va a fallar, el único que no te va a abandonar, se llama Jesús. El resto puede dejarte, el resto puede abandonarte, el resto puede decir: voy a estar contigo, y cuando lo necesites no va a estar. Pero solo Jesús va a estar contigo en los momentos difíciles. De esa manera se enfrenta a la crisis, porque cuando tú pones a Cristo en el centro, tú dejas que Él vaya delante de ti. Y eso te da la garantía. Amén. Pero también dejar a Cristo y enfrentar las cosas en Cristo no solamente significa esto, sino que además significa que yo me siento seguro, porque estoy bajo el cuidado y la protección de Dios. Qué maravilloso es sentirse seguro. No hay nada más maravilloso que sentirse seguro.
Hoy día hay una inseguridad terrible. Hoy día da miedo andar en la calle. Antes a uno le daba miedo andar en la calle en la noche. Y ahora uno anda asustado en la mañana, a mediodía, en la tarde, a toda hora. Hay una inseguridad. Cercamos las casas, le ponemos rejas, le ponemos protección, porque estamos inseguros. No andamos seguros en el auto, no andamos seguros. Entonces digo, qué maravilloso es poder sentirse seguro. Entonces cuando yo pongo a Cristo ahí y yo estoy en Él, eso me da una seguridad. ¿Por qué? Porque yo digo que mi vida está bajo el control, bajo el cuidado, bajo la protección de Dios. No estoy solo. Hermana, no estás sola. Por eso en el libro de Colosenses 3 dice, versículo 2 dice, poned la mirada en las cosas de arriba y no en las de la tierra. Eso te da seguridad, iglesia. Cuando tú estás pasando por tiempos de crisis, cuando tú estás pasando por tiempos de aflicción, una de las cosas que necesitamos es seguridad. Porque cada vez que viene el tiempo difícil, lo primero que viene a nuestras vidas es un sentimiento de inseguridad. Y ahí es donde tú te sientes vulnerable, te sientes débil, te sientes inestable. ¿Por qué? Porque te está afectando ese sentimiento de inseguridad. Inmediatamente viene eso. Y por eso cuando uno se siente en crisis, empieza a buscar dónde sentirse seguro, dónde sentirse protegido. Y empezamos a buscar entre los amigos, entre la familia. Empezamos a buscar con cuánto dinero cuento para enfrentar esta situación. No, es que hay que ir al supermercado porque hay guerra. Y andamos inseguros. ¿Por qué? Porque cuando hay temor, porque cuando hay estas crisis o estos problemas, viene esa inseguridad y eso te hace sentir vulnerable, te hace sentir que estás inestable, te hace sentir mal. Entonces, hermano y hermana, tú y yo no tenemos que buscar seguridad, no tenemos que buscar protección en alguien o en algo que nos puede fallar, sino que tienes que buscar seguridad, tienes que buscar protección en aquel que tiene todo el poder, en aquel que pueda abrir ventana de los cielos y derramar bendición sobreabundante sobre tu vida. Tienes que buscar cobertura, tienes que buscar protección en aquel que puede sanarte, restaurarte, bendecirte, levantarte. Y ese solo es Dios Todopoderoso. Aleluya. Lo demás aparentemente te puede ayudar. Aparentemente tú puedas sentirte seguro con alguien o con algo. No, pastor, si estoy asegurado porque tengo unos ahorritos por ahí. Pero todo lo que está aquí en la tierra puede ser quebrantado. Todo lo que está aquí en la tierra puede desvanecerse, iglesia. La verdadera seguridad tú la tienes en Dios. Todo lo demás es inquebrantable. Todo lo demás puede romperse. Perdón. La única manera que tú te sientas segura es buscando en Él. Por eso hoy día Dios te está haciendo un llamado. ¿Estás en crisis o estás en Cristo? Porque si estás en crisis y no en Cristo, vas a andar inseguro, vas a andar con miedo, vas a andar asustado. No, no quieres hacer nada. No quieres invertir en nada. No, no quieres moverte. No quieres hacer nada. No, no quieres proyectarte para mañana. Es porque andamos inseguros. No, no, que esté todo así nomás. Y andamos asustados. Por eso cuando estemos en ese tiempo de crisis, cuando estemos en tiempo de aflicción, la única manera donde yo puedo refugiarme es en Cristo. No, no te refugies en aquellas personas que no te van a dar la estabilidad que tú necesitas. Nadie en esa tierra puede darte esa estabilidad que tú necesitas. Ni el mejor contacto que puedas tener te va a dar la estabilidad que tú necesitas. Solo te la puede dar Dios, iglesia.
Por eso el apóstol Pablo decía, mi vida tiene que estar escondida en Cristo. A pesar de lo difícil, iglesia, que pueda ser la circunstancia que estás viviendo, a pesar de lo difícil que tal vez hoy día estás enfrentando, tenemos que recordar que nuestro lugar seguro está en Dios.

ni cayeron. Aunque un ejército acampe contra mí, no temerá mi corazón. Aunque contra mí se levante guerra, yo estaré confiado. Wow, mira. O sea que el salmista dice: venga lo que venga, pase lo que pase, yo sé dónde está mi refugio. Y eso es cuando estás en Cristo. Cuando no estás en Cristo, corres a cualquier parte. Te vas a refugiar a cualquier lugar. Algunos se refugian en el alcohol, en las drogas. Otros se refugian en amistades. Otros se refugian en una vida así, libre, de libertinaje. Otros se refugian, no sé, un montón de cosas. Pero el único refugio seguro en la crisis es Cristo. Al único lugar donde debes correr en medio de tu crisis es Cristo. ¿Y sabes lo más maravilloso de esto? De poder correr a refugiarte en Cristo, que Él, cuando tú vengas, no te va a cuestionar, no te va a criticar, no te va a apuntar con el dedo, no te va a decir: para un poco, acuérdate de lo que hiciste, me debes esto, tengo todo esto. No. Él siempre te va a recibir con los brazos abiertos y te va a apapachar de una manera maravillosa, porque siendo como somos, Él sigue amándonos. Y eso es lo más maravilloso, porque cuando yo voy a refugiarme a otro lugar, me van a pedir condiciones, me van a pedir esto y esto y esto otro, y me van a sacar a veces cosas en cara y van a decir: pero acuérdate. Cada lugar que no sea Cristo, donde te vas a refugiar, siempre te van a sacar algo. Solo en Cristo, solo vas a recibir un amor incondicional que te va a tomar y te va a decir: vamos, yo estoy contigo. Por algo yo sigo a Cristo. Por algo yo estoy en esto y por algo un día decidí seguir a Cristo. Porque Él me dio lo que nadie podía darme. Porque Él me entregó lo que nadie podía entregarme. Porque Él me tomó cuando nadie podía tomarme. Porque Él me perdonó lo que nadie podía perdonarme. Porque Él me rescató y me amó. Sin yo darle nada a cambio, Él me amó. Entonces, ¿cómo no me voy a refugiar en Él? ¿Cómo no voy a correr a Él si lo único que he conseguido de Dios es amor, es protección, es fidelidad, es provisión? Por eso, iglesia, yo te animo a que no corras a otros lugares, sino que en tu crisis, en tu aflicción, en tu problema, en esas situaciones donde no entiendes el porqué, corras a las plantas de Jesús. Es el mejor lugar seguro. Es lo mejor que puede vivir. No hay ninguna otra seguridad. Aleluya. Diga conmigo: y por eso tengo que confiar que mi victoria viene de Dios por medio de Jesús. Y quiero terminar diciéndote esto, iglesia. En los tiempos de crisis, de aflicción, siempre el enemigo, escucha esto, siempre el enemigo tratará por todos los medios hacerte sentir derrotado, derrotada, sin esperanza y sin salida. Escucha esto. Cada vez que enfrentas una crisis, vas a tener aquí al enemigo susurrándote, diciéndote que no hay esperanza, que no hay solución. Te va a hacer sentir un derrotado, una derrotada. Cada vez que estás en crisis, el enemigo va a estar hablándote esas palabras. Aleluya. Por eso, iglesia, como hijos, hijas de Dios, podemos confiar. Que lo que dice ese versículo que vamos a leer, 1 Corintios 15:57. Busque 1 Corintios.

0: Corintios 15:47. En 1 Corintios 15:57 dice: más gracias sean dadas a Dios, que nos da la victoria por medio de nuestro Señor Jesucristo. Aleluya. Ahora dile a la persona que está al lado tuyo, dile: Dios te dará la victoria por medio de Cristo. ¿Quién te va a dar la victoria? ¿El presidente? ¿El alcalde? ¿Ese pituto que tiene? Cristo te va a dar la victoria. Cristo. Aleluya. ¿Y sabes por qué Cristo te da la victoria? Porque Cristo, cuando murió en la cruz, Él venció la muerte. Él venció lo que nadie podía vencer. Lo venció. Lo que tú y yo no podíamos vencer, Jesús lo venció en la muerte. Por eso Él ahora te invita a ti y me invita a mí para decirte que si estás en Cristo, no solamente nueva criatura eres, que si estás en Cristo las cosas viejas pasaron. No solamente Él te dice que si estás en Cristo, Él estará contigo a donde quiera que vayas. No solamente si estás en Cristo, Él va a darte sanidad, vida, restauración, sino que además Él te dice hoy día que si estás en Cristo, eres más que victoriosa. Eres más que victorioso. Por eso, iglesia, qué maravilloso es poder creer, no en una religión, porque aquí en Unción Fresca no creemos en una religión. Aquí en Unción Fresca no predicamos de una religión, no predicamos de un sistema religioso. Aquí en Unción Fresca predicamos vida a un Cristo que es real y verdadero, a un Cristo que transforma, cambia vida, a ese Cristo que estará contigo, que no te va a dejar, ese Cristo que te va a levantar cuando otros quieren verte en el suelo. Acá en Unción Fresca predicamos a un Cristo que sana, que hace milagros y maravillas, a un Cristo que se encarga de decirte: hija, yo estoy contigo. Hijo, no te preocupes, yo estoy contigo. Aquí en Unción Fresca predicamos a un Dios que cuando estás derrotado en el suelo, extiende su mano para levantarte. Aquí en Unción Fresca predicamos vida. Predicamos vida. Predicamos vida. Predicamos vida. Predicamos vida. Y yo soy un apasionado de Cristo, porque si no fuera por Él, quién sabe dónde hoy estaría o qué hubiera sido de mi vida si no hubiera sido por Él. Todo lo que soy, todo lo que he alcanzado, es solo porque Cristo salió a mi encuentro, me perdonó, me restauró, cambió mi vida y cambió mi historia. ¿Cómo no voy a decir que Cristo es real y verdadero si Él ha hecho maravillas y he visto la gloria de Dios moviéndose de una manera maravillosa? Y como pastor de esta iglesia, también quiero que tu vida sea cambiada, transformada, bendecida. Anhelo en mi corazón, iglesia, verte bendecido y que seas prosperado en todo. Que espiritualmente puedas conectarte con Dios y que puedas saber que hay un Dios que te ama como nunca nadie te ha amado. Aleluya. No hay nada más maravilloso, no hay nada más precioso que servir a Cristo. No hay nada más maravilloso en medio de la crisis. Sentirse seguro en medio de la tormenta, sentirse seguro y decir: Dios está conmigo. Dios ha hablado a mi corazón de maneras inimaginables, y en medio de crisis Él se ha encargado de decirme: yo te amo y y yo soy contigo. Yo no te predico desde lo que no he vivido, te predico de lo que he vivido. Y si yo te digo que hoy día Dios hace maravillas, es porque Dios hace maravillas. Si hoy día yo te digo que en medio de la crisis Él se encargará de hacerte sentirte seguro y en paz, es porque lo he vivido. En mayo del año pasado estábamos en un punto muy complejo con mi esposa. Un punto de renunciar hasta del matrimonio. Nadie sabía lo que vivíamos porque todos nos veían como pastor, pastora, todo bien. Pero Dios tuvo que llevarnos a tierras lejanas. No entendíamos nada, no sabíamos nada. Lo único que queríamos era renunciar a todo, dejar todo. Renunciamos al pastorado y renunciamos al matrimonio. En ese punto estábamos. Y un día, estando en Dallas, en un supermercado, haciendo una compra, viene una persona, esa negrita, así como yo le digo, era igual a la, no sé si ha visto Cuarto de Guerra, y se acerca a mí y me mira y me dice, Jesus, I love you. Jesús te ama. Esas palabras penetraron mi corazón. Nadie sabía que yo estaba a punto de desfallecer y desmayar y ya dejar todo, ministerio, todo. Y Jesús se encarga de decirme que Él me amaba y me dice, yo estoy contigo. Yo estoy contigo. En un supermercado, cuando yo le digo que era pastor en Chile, ella levanta los manos al cielo y empieza a alabar a Dios. Y empezamos a adorar a Dios en un supermercado. En medio de la crisis, cuando solamente yo y mi esposa sabía la decisión que queríamos tomar, Dios se encargó de decirnos, sigan adelante porque yo estoy con ustedes. Ese mismo Dios, en medio de tu crisis, en medio de tu enfermedad, en medio de tu problema, Él se encargará de poner paz y tranquilidad y seguridad. Y Él se encargará de decirte, yo estoy contigo. ¿Sabes por qué? No solo porque estás aquí, sino porque eres su hija, porque eres su hijo y eres propiedad de Él. Iglesia, Dios aparece en el momento preciso. Dios no aparece ni antes ni después. Él aparece en el momento preciso. Y aún aunque tú veas que se tarda, pero hace un tiempo atrás Dios nos dijo, yo no me tardo porque estoy construyendo un plan perfecto para tu vida. Aleluya. Me dicen, ¿estás loco? Bueno, estoy loco. Llegué al colegio estos días. Un profesor, una profesora me dice, oye, te sigo. Y lo que tú dices me encantó, hablaste de carácter. Y Dios nos habla de carácter. Sabe que se lo voy a pasar a mis hijos porque lo necesitan. Después viene otro profesor y dice, sé que te sigo, me ha sido de bendición. Y luego un auxiliar de aseo me dice, profe, lo sigo. Wow, qué bueno lo que pone, profesor. Gente que no es de iglesia. Pero Dios quiere levantarte a ti en medio de tu crisis, para que con tu testimonio, con lo que Dios hace en ti, tú puedas levantar a otros. Aleluya. Oh, gloria al Señor. Por eso, iglesia, la clave para tener la victoria se llama fe. Se llama fe. Se llama fe. Se llama fe. Para poder tener la victoria, eso es fe. Tienes que creer, iglesia. creer y confiar lo que Él ha hecho, lo que Él ha prometido y lo que Él es para ti. Ponte de pie, por favor. Ponte de pie, por favor.
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brazos libres para saltar.

Vamos, si Dios te ha liberado, si Dios te ha hecho libre, levanta tu voz, levanta tus manos y declara el poder, la autoridad del reino de los cielos sobre tu vida. ¿Dónde está la gente libre?

estamos creyendo una fantasía, estamos creyendo la realidad de aquel que estuvo muerto pero vive hoy. Él venció a la muerte. Él venció a la muerte. Vamos, dilo una

cielo. ¿Por qué están mirando al cielo? Porque este mismo Jesús que han visto, que ascendió, Él va a volver otra vez. Él va a regresar otra vez. Y esta vez no volverá montado en un pollino, no volverá montado en un asno.

Así es que conmigo, levanta tus ojos y di: Señor, anhelo tu venida gloriosa. No soy como algunos que tienen tu promesa por tardanza y que se desaniman o se desesperan. Yo confío en tu promesa y sé que tú volverás. Vamos, Señor.

estás, ofrécele tus manos al Señor. Levanta tus manos, ofrécele tu corazón, toda tu vida. Ríndela a sus pies. Nos rendimos a ti, Jesús.

que están mirando al cielo. Porque este mismo Jesús que han visto, que ascendió, Él va a volver otra vez. Él va a regresar otra vez. Y esta vez no volverá montado en un pollino. No volverá montado en un asno. Vendrá

Así es que conmigo, levanta tus ojos y di: Señor, anhelo tu venida gloriosa. No soy como algunos que tienen tu promesa por tardanza y que se desaniman o se desesperan. Yo confío en tu promesa y sé que tú volverás. Vamos, Señor.

saber que estás acá, amén. Así que le voy a invitar que vamos a Segunda de Corintios. Vamos a entrar de plano a la palabra del Señor. Y te quiero invitar que vayas a Segunda de Corintios, capítulo 4, amén. Vamos, te invito a que vayas a Segunda de Corintios, capítulo 4. Y vamos a leer del versículo 7 al 9, amén. Segunda de Corintios 4. Segunda de Corintios 4, capítulo 4, versículos 7 al 9. Amén. Amén.

Ya lo encontró, amén. Y ahí está también, ahí, 2 Corintios 4, del 7 al 9, amén. Vamos a dar lectura a la palabra del Señor, amén, para que me siga ahí también usted ahí en su Biblia, en su celular o en la pantalla. 2 Corintios 4, del 7 al 9, dice así: pero tenemos este tesoro, diga conmigo, tesoro, en vasos de barro, para que la excelencia del poder sea de Dios y no de nosotros, que estamos atribulados en todo, mas no angustiados, en apuros, mas no desesperados, perseguidos, mas no desamparados, derribados, pero no destruidos. Amén. Wow, mira, mira la palabra de hoy día. Dios bendiga su palabra, amén. Dios bendiga su palabra. Wow, y Dios bendiga esta agua con sabor. Hoy a los predicadores del día semana le ponen agua con sabor y a mí me ponen agua así nomás. No alcanza a llegar el domingo. Amén. Bueno, cuando yo sé que muchos de ustedes han leído esta palabra escrita por el apóstol Pablo a la iglesia en Corinto. Le escribe esta carta a Pablo y les hace entender a la iglesia y les quiere enseñar algo, y es lo que hoy Dios también quiere enseñarnos a nosotros. Algo muy importante hoy Dios quiere enseñarnos, amén. Le puedo decir a la persona que está cerca tuyo, dile, pon atención, porque hoy Dios nos enseñará algo muy importante. Amén. Y mira, yo quiero, hermanos, que podamos estar atentos, porque hoy día Dios quiere enseñarnos algo súper importante a todos los que estamos acá. Y mira, y Dios lo que quiere enseñar hoy día, que la clave del ser humano no es cómo ser fuertes. Mira, escucha, la clave del ser humano no es cómo ser fuertes, sino cómo permanecer firmes siendo frágiles. Y miran eso, porque quiero que entendamos eso hoy día. Muchas personas buscan cómo ser fuertes. Y muchas personas buscan esa fuerza, como dice, esa fuerza interior. ¿No? Hay muchas personas que buscan esas fuerzas interior, ¿cierto? Y quieren alinearse los chakras y todo. ¿Por qué? Porque el ser humano piensa y cree que con fuerza podemos enfrentar las cosas. Amén. Entonces hoy día Dios nos da vuelta a esto. ¿Por qué? Porque la clave no es cómo ser fuertes, sino que es cómo tú y yo podemos permanecer firmes siendo frágiles.

0: Mira, aleluya, siendo frágiles. Hoy día estamos en una sociedad en la cual se admira a aquellas personas que son autosuficientes. Estamos en esa sociedad en la cual se admira a la persona que es autosuficiente, y muchos admiran a esos hombres y a esas mujeres que luchan contra todos y contra todo, ¿cierto? Hoy día esas personas son admirables. Uno en esta sociedad en la cual estamos, uno admira a esa gente que lucha contra todo y contra todos. Son personas que uno la admira. Y uno dice, wow, qué interesante cómo este bro con tanta capacidad puede salir adelante. Y uno dice, me gustaría ser como él. Y uno los tiene muchas veces como ejemplo, aquellas personas, ¿cierto?, que luchan. ¿Y por qué? Porque estamos en una sociedad en la cual se exalta al fuerte, aquella persona que uno dice, esta persona no se quiebra con nada. Y estamos en esa sociedad. Pero cuando yo leo esa palabra de Dios, cuando tú lees esa palabra del Señor, esa palabra nos dice que tú y yo no somos superhombres, no somos supermujeres. Mira, si tú prestas atención a esa palabra escrita por el apóstol Pablo en esa palabra le está diciendo a la iglesia en Corintio, hey, ustedes, ninguno de ustedes, por muy espiritual que se crea, pero ninguno de ustedes es un superhombre y ninguna de ustedes es una supermujer. No dice eso, sino que Dios dice que somos vasos de barro. Y mira acá, porque esto es una contradicción a lo que hoy día en la sociedad se maneja, porque hoy día la sociedad quiere vernos de hierro, ¿sí o no? Hoy día la sociedad quiere verte así como de hierro, así como una mujer así firme, una mujer así empoderada, un hombre así como de hierro, imbatible. Pero Dios nos dice que tú y yo somos vasos de barro. O sea, la palabra de Dios hoy día no está diciendo que tú eres un vaso de fierro. No. Hoy día Dios nos está diciendo que tú y yo somos vaso de barro. Y cuando la palabra de Dios nos dice que tú y yo somos vaso de barro, te está diciendo, hey, tú no eres un superhombre. Tú no eres una supermujer. Cuando yo leo esa palabra, dice que tenemos este tesoro en vaso de barro para que la excelencia del poder sea de Dios y no de nosotros. Amén. Dile al que está al lado tuyo, dile, no eres de fierro, dile. Dile, no eres irrompible. Amén. Y quiero que entienda eso, por favor. Porque el ser humano siempre quiere aparentar que tiene todo resuelto. El ser humano siempre quiere aparentar que a mí no me pasa nada. El ser humano siempre quiere aparentar que yo soy un hombre o una mujer que como decimos, no me entran balas. Pero el ser humano es frágil. El ser humano, iglesia, es débil. Aleluya. El ser humano es limitado. Cuando la Biblia dice que tú y yo somos vaso de barro, la Biblia te está diciendo, tú puedes creer lo que quieras, puedes pensar lo que quieras, pero eres un ser humano frágil, débil y limitado. O sea, tú y yo tenemos límites. Tú y yo somos frágiles. Hay cosas que se te escapan de las manos. Hay cosas que tú en la vida no puedes solucionar. Hay cosas en la vida que sí puedes arreglar, pero hay cosas que no puedes arreglar. Tu capacidad es limitada. Entonces, por eso la palabra de Dios hoy día nos dice que tú y yo somos frágiles. ¡Ey! La condición del ser humano es frágil. Cualquier cosa de repente te tumba al suelo. Yo no sé, pero de repente estamos tan bien, contentos, como que tenemos el mundo, ¿cierto?, bajo nuestros pies, y sacamos pecho y creemos que tenemos todo resuelto y creemos que nuestra vida es así, super happy day y todo bien, pero pasa algo que nos derrumba completamente. Pasan situaciones que nos tiran al suelo. Recibimos noticias malas que como que traspasan nuestro corazón y ahí quedamos. Muchas veces tú puedes caminar en la vida como que tienes todo bien, todo ok, pero algo pasa y que te tumba. Sí, porque somos frágiles, somos débiles. Hay cosas que puedes hacer, sí, bien, pero hay cosas que por más que luches y te esfuerces, no la puedes hacer. Uno a veces conoce realidades de personas que uno supuestamente puede pensar, sí, tienen recursos, tienen hartos ceros en las cuentas bancarias, pero no han podido resolver cosas en sus vidas. Porque aunque tengan muchos ceros en las cuentas bancarias, su familia está destruida. Porque somos frágiles, porque somos débiles. Por más fuerte que tú aparentas ser, hay cosas que en la vida te golpean fuerte y no sabes qué hacer. Entonces hoy día la palabra del Señor nos habla a ti y me habla a mí de que ser cristianos o creer en Dios no quita la fragilidad humana. Pero sí, hoy día tenemos que comprender algo maravilloso, iglesia, que dentro de esa fragilidad humana habita un poder sobrenatural. Y ese es el poder de Dios. Mira, dentro de esa fragilidad habita el poder de Dios. Aleluya. Y sabes que hay una combinación maravillosa. ¿Y sabes cuál es esa combinación maravillosa que hoy día quiero compartir con ustedes? ¿Cómo se combina esa fragilidad humana con el poder de Dios? ¿Cómo se combina tan maravillosamente esa fragilidad tuya y mía con ese poder de Dios? Leíamos y decíamos que tú y yo somos vaso de barro. ¿Para qué? Para que la excelencia de la gloria sea de Dios y no tuya ni mía. Entonces hoy día quiero que entendamos esto, iglesia. Que somos frágiles. Pero en esa fragilidad hay un poder de Dios. ¿Saben ustedes que hay muchos cristianos? Y quiero que me escuchen esto porque quiero ir rápido. Hay muchos cristianos que hoy día viven agotados. ¿Y saben por qué viven agotados? Porque constantemente quieren aparentar fortaleza. ¿Saben que hay muchos cristianos que viven agotados? Y porque constantemente quieren aparentar fortaleza. Miren, en el Salmo 103, versículo 13 al 14. Salmo 103. Versículo 13 y 14, mira lo que dice la palabra de Dios. Dice, como el padre se compadece de los hijos, se compadece Jehová de los que le temen. Versículo 14, porque él conoce nuestra condición, se acuerda de que somos polvo. Mira, mira lo que dice la palabra de Dios. Diga conmigo, Dios conoce mi condición. Mira, Dios conoce tu corazón. Dios conoce lo que pasa en ti. Y aunque tú y yo nos esforcemos por aparentar fortaleza, Dios conoce nuestra condición. Para el resto de la gente podemos vernos como personas que están de pie, como personas así fuertes, firmes, pero Dios conoce tu condición. Es más, tú como mamá puedes presentarte delante de tus hijos como una mujer, así como super mamá, pero Dios conoce tu condición. Y cuando yo leo este salmo me dice a mí que Dios conoce mi condición. Y por eso cuando yo leo esta palabra del Señor y este salmo, hay algo que tú y yo tenemos que recordar. Y quiero, hermanos y hermanas, que hoy día tú recuerdes esto. ¿Y sabes lo que tú y yo tenemos que recordar? Lo que dice el salmo, somos polvo. Somos frágiles. Tú y yo dependemos todos los días de la misericordia y la gracia de Dios. Porque somos polvo. O sea, no somos nada. Por más que nos creamos que lo sabemos todo y que yo puedo alcanzar grandes cosas, hermanos y hermanas, somos polvo. Y Dios conoce nuestra real condición. Dios conoce tus penas, tus tristezas. Dios conoce tus desilusiones. Dios conoce tus fracasos. Dios conoce lo que has vivido, lo que has pasado. Dios conoce tus pérdidas. Dios conoce todo lo que ha pasado en tu historia de vida. Él lo sabe. Él conoce tu condición. Y por más fuerte que queramos presentarnos hasta el resto, Dios dice, sigue siendo polvo. ¡Ey! Seguimos siendo polvo, seguimos siendo frágiles. Tú y yo somos hombres y mujeres que dependemos todos los días de la misericordia y la gracia de Dios. Dice la palabra de Dios ahí en 2 Corintios 12, 10, dice, por lo cual, por amor a Cristo, me gozo en las debilidades, en afrentas, en necesidades, en persecuciones, en angustia, porque cuando soy débil, entonces soy fuerte. Aleluya. Diga conmigo, soy cristiano. Diga conmigo, soy cristiano. Iba a decir que dijeran que somos canutos, pero no, ¿no es cierto? Diga conmigo, soy cristiano, pero también soy ser humano. Amén. Yo no, aquí no veo a ninguno con alas. Yo veo hombres y mujeres. Amén. Somos cristianos, sí, pero no se nos tiene que olvidar que somos seres humanos. Somos esos seres humanos que nos cansamos, que nos desanimamos, que nos enfermamos, que nos frustramos y nos equivocamos. Amén. ¿O aquí hay alguien que es perfecto? Ni yo, que soy el pastor, soy perfecto. Somos seres humanos. Somos ese ser humano que se cansa. Eres ese ser humano que pasa rabia, que se frustra. Ese ser humano que llega a fin de mes, recibe el sueldo y ves cómo se te va. Y tú, por más que quieras agarrarlo, se te va. Y eso nos frustra. Y decimos, trabajé todo un mes. Somos cristianos, pero somos seres humanos. Ese ser humano que se cansa. Ese ser humano que se enferma también. Aleluya. Por eso, iglesia, tenemos que reconocer que tú y yo somos débiles y que necesitamos orar y que no somos menos espirituales. Escucha eso, por favor. Tú y yo no somos menos espirituales por sentirnos cansados. No somos hombres de poca fe por reconocer que muchas veces nos sentimos solos. Hey. Y eso a veces se nos olvida. Y por eso a veces andamos cansados. Y por eso muchas veces aparentamos fortaleza. Porque no nos queremos mostrar vulnerables. Y eso te cansa y eso te agota. No, no puedo decir que tengo problemas porque van a pensar que estoy en pecado. No, no quiero que nadie se entere. Porque van a pensar que tengo poca fe. Hey, hermanos, somos cristianos, pero somos seres humanos. Yo a veces me canso. Yo a veces me agoto. Yo a veces tampoco quiero venir a la iglesia. Porque soy ser humano. Pero muchas veces nos pasa que a veces no queremos demostrar porque para que la gente no nos vea débiles. ¡Ey! ¿Qué nos dice hoy día Dios? Eres un vaso de barro. Eres débil. Eres frágil. Aleluya. Diga conmigo eso, por favor. Diga conmigo eso, por favor. Dígalo fuerte. Diga conmigo el problema. Gracias por las dos personas. Diga conmigo, el problema no es ser frágil. El problema es creer que no lo somos. Ese es el problema. El problema no es ser frágil. El problema es cuando tú lo niegas. Ese es el problema de muchos hombres y mujeres. Y cuando tú niegas que eres frágil y crees que eres fuerte, empiezas a luchar con tus fuerzas. Empiezas a batallar con tus fuerzas. Y sigues tratando de sostener todo en tu capacidad. Y sigues aparentando que tienes todo bajo control. Aleluya. Por eso, iglesia, la clave es reconocer que tú y yo necesitamos el poder de Dios. Amén. ¿Cuántos están entendiendo esto? Aleluya. Por eso el apóstol Pablo escribe en el libro de Filipenses 4:12-13, el apóstol Pablo escribe y dice: sé vivir humildemente y sé tener abundancia. En todo y por todo estoy enseñado. Así para estar saciado como para pasar hambre. Así para tener abundancia como para padecer necesidad. Y el versículo 13 dice: todo lo puedo en Cristo que me fortalece. Pero ¿por qué el apóstol Pablo dice todo lo puedo en Cristo que me fortalece? Porque él anteriormente dice: en todo he sido enseñado. ¿Por qué el apóstol Pablo dice todo lo puedo en Cristo que me fortalece? Porque él pasó por necesidad, por hambre, pero también pasó por abundancia. Pasó por pasarlo bien a pasarlo re mal. Aleluya. Pero Pablo entendió esto, iglesia. Pablo entendió que él era un hombre. Que aunque le decían el hombre de Dios, pero seguía siendo hombre. Pablo entendió lo que a veces a ti y a mí necesitamos entender. Que somos hombres y mujeres. No eres un superhéroe. No eres una superhéroe, eres un hombre y una mujer que necesita que el poder de Dios esté en ti. Hombres y mujeres que vivimos en necesidad y en abundancia, hombres y mujeres, que a veces no enfermamos y a veces estamos sanos, que a veces tenemos ganas y a veces no tenemos ganas, que a veces nuestra fe está por ahí y a veces nuestra fe está por el suelo. Pablo dice, aprendí a vivir en todo y por todos los momentos de mi vida fue enseñado. Por eso hoy día me planto frente a ustedes y les digo, todo lo puedo en Cristo. ¿Por qué? Porque Pablo entendió que era un vaso de barro, pero ese vaso de barro tenía dentro de él el poder de Dios. Aleluya. Aleluya. Aleluya. Por eso, iglesia, que a pesar de nuestra fragilidad y debilidad, Dios ha depositado en cada uno de nosotros un tesoro. Amén. Diga conmigo, Dios ha depositado en mí, a pesar de ser débil, frágil, Dios ha depositado en mí un gran tesoro. Y yo quiero que entiendas esto, iglesia. Somos débiles, somos frágiles, pero a pesar de esa fragilidad, Dios ha depositado en ti un gran tesoro. ¿Me equivoco? Sí. ¿Fallo? Sí. ¿A veces tomo malas decisiones? Sí. ¿Soy impaciente? Ay, pastor. ¿Somos apurones? ¿Prendemos como chispita? Aleluya. Te enojáis por todo. Mira, yo quería irme con esta palabra, así como dice el salmista Luis Fonsi, despacito, pero tengo que irme rápido porque el tiempo me apura. Entonces, mira, Dios te está diciendo algo a ti. Eres débil. Dios sabe que en algún momento van a pasar cosas que te van a debilitar. Y tal vez vas a pensar y decir, bueno, ¿de dónde está Dios? Pero Dios hoy día nos ha traído a su casa para decirte que a pesar de esa fragilidad, Él ha puesto en ti un gran tesoro. Aleluya. Aleluya. Y ese tesoro que Dios ha puesto en ti es su poder, iglesia. Aleluya. Que en tu debilidad Dios te hace fuerte, iglesia. Aleluya. Mira el débil que está al lado tuyo, por favor. Mira a esa mujer débil. Mírala. Ahora diga conmigo esto, por favor. Diga conmigo esto, por favor. Diga conmigo. No soy. Ya, pero con fe, por hermano, apóyeme esto, vamos. Diga conmigo. No soy un superhéroe. Diga conmigo. No soy un Avenger. Sino que soy un ser humano con debilidades, con errores, pero sostenido, respaldado y victorioso por medio del poder de Dios que habita en mí. Eso eres, Marco. Eso eres, Pablo. Eso somos. Eso eres, Priscila. Eso somos. Somos seres humanos débiles. Somos seres humanos que a veces lloramos por cualquier cosa y que a veces nos ahogamos en un vaso de agua. Somos esos seres humanos. Sí, soy así. Soy débil. Me asusto rápidamente. En vez de andar espiritual, ando espirituado. Sí. Soy así, me asusto por todo, veo algo raro en la casa, ¡ay, el diablo! Y que todos lo endiablazamos ahí, como que el diablo está en todas partes. Sí, somos así muchas veces. Pero mira lo que hoy día Dios te dice. Tú y yo somos sostenidos, respaldados y victoriosos. ¿Por qué? Porque el poder de Dios está en mí. Aleluya. Aleluya. Por eso estamos en pie, iglesia. Por eso estás en pie. Mira, recuerda y medita todo lo que has vivido en tu vida. Todo lo que te ha pasado en tu vida. Cada acontecimiento que has tenido que enfrentar. Y hoy día, a pesar de todo, estás en pie. Y puedes avanzar. Y puedes seguir adelante, iglesia. No estamos estancados. No estamos paralizados. Podemos avanzar. Podemos seguir adelante, iglesia. Aleluya. Y podemos tener esperanza. No porque seamos más fuertes que los demás, sino que porque Cristo está en mí. Por eso, hermano y hermana, hoy día hubo cambio de mando. Andan varios asustados. Espiritual. No, oh, se viene terrible, dicen. Nos van a quitar esto y esto. Hay que luchar, compañero. Pero tú y yo, iglesia, no dependemos de un gobierno transitorio. Tú y yo no dependemos ni del alcalde, ni de un diputado. No dependemos de eso. Tú y yo dependemos de Dios. Tú y yo dependemos de la presencia de Dios. Tú y yo. Por eso hoy día, 11 de marzo, cambio de mando. Dios te dice que en ti y en mí hay un poder ilimitado, que es el poder de Dios. Y eso no cambia, y eso no se agota, es ilimitado, iglesia. ¡Aleluya! Yo debería ser presidente de Chile. Porque si el pueblo me pide pan, con queso y jamón se lo voy a dar. ¿Está buena esa? Pero es verdad, hermanos. No te compliques por lo que dicen y lo que hablan. Ay, pero es que habló el especialista en economía. ¿Qué me interesa el especialista en economía? Dios sabe más. El Espíritu Santo sabe más. Aleluya. Oh, gloria al Señor, iglesia. Por eso yo quiero que hoy día entiendas esto. Somos vasos de barro. Tú y yo somos vaso de barro. Somos frágiles, débiles y limitados. Pero tenemos en nosotros un tesoro maravilloso. Tienes que usarlo. Tienes que usarlo. Y ese es el poder de Dios que habita en ti. Ya no estás sola. Ya no estás solo. Él te ha hecho más que victorioso, iglesia. Por eso hoy día Dios te dice, vamos, levántate. Porque Dios está contigo, iglesia. Dios está contigo. Aleluya. Y todo lo que pasa en tu vida está dentro de lo que Dios tiene determinado para ti, iglesia. Nada se escapa de sus manos, iglesia. Por eso, iglesia, la fuerza no viene del barro, sino que Cristo en nosotros, de su poder, de su amor, de sus promesas y de su fidelidad. Amén. Dios muchas veces no va a evitar que tú y yo seamos atribulados, pero va a impedir que seas destruido. Muchas veces podemos sentirnos que estamos entre las cuerdas, ¿o no? ¿Sí o no? ¿Cuántas veces te has sentido ahí, entre las cuerdas? Muchas veces a punto de renunciar, Dios muchas veces permite que tú seas atribulado, pero nunca Dios va a permitir que seas destruido. Nunca. Nunca. A nadie de nosotros se nos dijo que íbamos a vivir en una burbuja espiritual, sino que el apóstol Pablo que dice, vamos a ser atribulados en todo. Amén. Pero después dice algo maravilloso, mas no angustiados. Dice, vas a ser atribulado, ¿sí? Pero más no angustiados. Eso quiere decir, iglesia, que la tribulación toca el barro. Toca el barro. Pero no puede quebrar el tesoro que está en ti. Ponte de pie, por
1: favor. 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

Hermoso Señor. Y lo hizo por amor. Lo hizo porque te ama, porque me ama.

estamos creyendo una fantasía, estamos creyendo la realidad de aquel que estuvo muerto pero vive hoy. Él venció a la muerte. Él venció a la muerte. Vamos, dilo una

La Biblia dice que Él pelea por su pueblo. Él pelea por ti esta noche. Di esta frase con nosotros.

0: Todo el que tenga un Dios grande, dé un grito de victoria.
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redimidos. Muchas veces vivimos en condenación, pero la palabra dice que ya no hay más condenación para los que están en Cristo. Mira lo que dice Isaías 43, más ahora, así dice el Señor tu Creador. No temas, repito, no temas,

saber que estás acá, amén. Así que le voy a invitar que vamos a Segunda de Corintios. Vamos a entrar de plano a la palabra del Señor. 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Vamos, te invito a que vayas a Segunda de Corintios, capítulo 4. Y vamos a leer del versículo 7 al 9, amén. 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Segunda de Corintios 4, capítulo 4, versículos 7 al 9. Amén. Amén.

0: Ya lo encontró, amén. Y ahí está también, ahí, 2 Corintios 4, del 7 al 9, amén. Vamos a dar lectura a la palabra del Señor, amén, para que me siga ahí también usted ahí en su Biblia, en su celular o en la pantalla. 2 Corintios 4, del 7 al 9, dice así: pero tenemos este tesoro, diga conmigo, tesoro, en vasos de barro, para que la excelencia del poder sea de Dios y no de nosotros, que estamos atribulados en todo, mas no angustiados, en apuros, mas no desesperados, perseguidos, mas no desamparados, derribados, pero no destruidos. Amén. Wow, mira, mira la palabra de hoy día. Dios bendiga su palabra, amén. Dios bendiga su palabra. Wow, y Dios bendiga esta agua con sabor. Hoy a los predicadores del día semana le ponen agua con sabor y a mí me ponen agua así nomás. No alcanza a llegar el domingo. Amén. Bueno, cuando yo sé que muchos de ustedes han leído esta palabra escrita por el apóstol Pablo a la iglesia en Corinto. Le escribe esta carta a Pablo y les hace entender a la iglesia y les quiere enseñar algo, y es lo que hoy Dios también quiere enseñarnos a nosotros. Algo muy importante hoy Dios quiere enseñarnos, amén. Le puedo decir a la persona que está cerca tuyo, dile, pon atención, porque hoy Dios nos enseñará algo muy importante, amén. Y mira, yo quiero, hermanos, que podamos estar atentos, porque hoy día Dios quiere enseñarnos algo súper importante a todos los que estamos acá. Y mira, y Dios lo que quiere enseñar hoy día, que la clave del ser humano no es cómo ser fuertes. Mira, escucha, la clave del ser humano no es cómo ser fuertes, sino cómo permanecer firmes siendo frágiles. Y miran eso, porque quiero que entendamos eso hoy día. Muchas personas buscan cómo ser fuertes. Y muchas personas buscan esa fuerza, como dice, esa fuerza interior. ¿No? Hay muchas personas que buscan esas fuerzas interior, ¿cierto? Y quieren alinearse los chakras y todo. ¿Por qué? Porque el ser humano piensa y cree que con fuerza podemos enfrentar las cosas. Amén. Entonces hoy día Dios nos da vuelta a esto. ¿Por qué? Porque la clave no es cómo ser fuertes, sino que es cómo tú y yo podemos permanecer firmes siendo frágiles. Mira, aleluya, siendo frágiles. Hoy día estamos en una sociedad en la cual se admira a aquellas personas que son autosuficientes. Estamos en esa sociedad en la cual se admira a la persona que es autosuficiente. Y muchos admiran a esos hombres y a esas mujeres que luchan contra todos y contra todo, ¿cierto? Hoy día esas personas son admirables. Uno en esta sociedad en la cual estamos, uno admira a esa gente que lucha contra todo y contra todos. Son personas que uno la admira. Y uno dice, wow, qué interesante cómo este bro con tanta capacidad puede salir adelante. Y uno dice, me gustaría ser como él. Y uno los tiene muchas veces como ejemplo, aquellas personas, ¿cierto?, que luchan ¿Y por qué? Porque estamos en una sociedad en la cual se exalta el fuerte, aquella persona que uno dice, esta persona no se quiebra con nada. Y estamos en esa sociedad. Pero cuando yo leo esa palabra de Dios, cuando tú lees esa palabra del Señor, esa palabra nos dice que tú y yo no somos superhombres, no somos supermujeres. Mira, si tú prestas atención a esa palabra escrita por el apóstol Pablo en esa palabra le está diciendo a la iglesia en Corintio, hey, ustedes, ninguno de ustedes, por muy espiritual que se crea, pero ninguno de ustedes es un superhombre y ninguna de ustedes es una supermujer. No dice eso, sino que Dios dice que somos vasos de barro. Y mira acá, porque esto es una contradicción a lo que hoy día en la sociedad se maneja, porque hoy día la sociedad quiere vernos de hierro, ¿sí o no? Hoy día la sociedad quiere verte así como de hierro, así como una mujer así firme, una mujer así empoderada, un hombre así como de hierro, imbatible. Pero Dios nos dice que tú y yo somos vasos de barro. O sea, la palabra de Dios hoy día no está diciendo que tú eres un vaso de fierro. No. Hoy día Dios nos está diciendo que tú y yo somos vaso de barro. Y cuando la palabra de Dios nos dice que tú y yo somos vaso de barro, te está diciendo, hey, tú no eres un superhombre. Tú no eres una supermujer. Cuando yo leo esta palabra, dice que tenemos este tesoro en vaso de barro para que la excelencia del poder sea de Dios y no de nosotros. Amén. Dile al que está al lado tuyo, dile, no eres de fierro, dile. Dile, no eres irrompible. Amén. Y quiero que entienda eso, por favor. Porque el ser humano siempre quiere aparentar que tiene todo resuelto. El ser humano siempre quiere aparentar que a mí no me pasa nada. El ser humano siempre quiere aparentar que yo soy un hombre o una mujer que como decimos, no me entran balas. Pero el ser humano es frágil. El ser humano, iglesia, es débil. Aleluya. El ser humano es limitado. Cuando la Biblia dice que tú y yo somos vaso de barro, la Biblia te está diciendo, tú puedes creer lo que quieras, puedes pensar lo que quieras, pero eres un ser humano frágil, débil y limitado. O sea, tú y yo tenemos límites. Tú y yo somos frágiles. Hay cosas que se te escapan de las manos. Hay cosas que tú en la vida no puedes solucionar. Hay cosas en la vida que sí puedes arreglar, pero hay cosas que no puedes arreglar. Tu capacidad es limitada. Entonces, por eso la palabra de Dios hoy día nos dice que tú y yo somos frágiles. Hey, la condición del ser humano es frágil. Cualquier cosa de repente te tumba al suelo. Yo no sé, pero de repente estamos tan bien, contentos, como que tenemos el mundo, ¿cierto?, bajo nuestros pies y sacamos pecho y creemos que tenemos todo resuelto y creemos que nuestra vida es así, super happy day y todo bien. Pero pasa algo que nos derrumba completamente. Pasan situaciones que nos tiran al suelo. Recibimos noticias malas que como que traspasan nuestro corazón y ahí quedamos. Muchas veces tú puedes caminar en la vida como que tienes todo bien, todo ok, pero algo pasa y que te tumba. Si es porque somos frágiles, somos débiles. Hay cosas que puedes hacer, sí, bien, pero hay cosas que por más que luches y te esfuerces, no la puedes hacer. Uno a veces conoce realidades de personas que uno supuestamente puede pensar, sí, tienen recurso, tienen harto cero en las cuentas bancarias, pero no han podido resolver cosas en sus vidas. Porque aunque tengan muchos ceros en las cuentas bancarias, su familia está destruida. Porque somos frágiles, porque somos débiles. Por más fuerte que tú aparentas ser, hay cosas que en la vida te golpean fuerte y no sabes qué hacer. Entonces hoy día la palabra del Señor nos habla a ti y me habla a mí de que ser cristianos o creer en Dios no quita la fragilidad humana. Pero sí, hoy día tenemos que comprender algo maravilloso, iglesia, que dentro de esa fragilidad humana habita un poder sobrenatural. Y ese es el poder de Dios. Mira, dentro de esa fragilidad habita el poder de Dios. Aleluya. Y saben que hay una combinación maravillosa. ¿Y sabes cuál es esa combinación maravillosa que hoy día quiero compartir con ustedes? ¿Cómo se combina esa fragilidad humana con el poder de Dios? ¿Cómo se combina tan maravillosamente esa fragilidad tuya y mía con ese poder de Dios? Leíamos y decíamos que tú y yo somos vaso de barro. ¿Para qué? Para que la excelencia de la gloria sea de Dios y no tuya ni mía. Entonces hoy día quiero que entendamos esto, iglesia. Que somos frágiles. Pero en esa fragilidad hay un poder de Dios. ¿Saben ustedes que hay muchos cristianos? Y quiero que me escuchen esto porque quiero ir rápido. Hay muchos cristianos que hoy día viven agotados. ¿Y saben por qué viven agotados? Porque constantemente quieren aparentar fortaleza. ¿Saben que hay muchos cristianos que viven agotados? Y porque constantemente quieren aparentar fortaleza. Miren, en el Salmo 103, versículo 13 al 14, Salmo 103, versículo 13 y 14, mira lo que dice la palabra de Dios. Dice, como el padre se compadece de los hijos, se compadece Jehová de los que le temen. Versículo 14, porque él conoce nuestra condición, se acuerda de que somos polvo. Mira. Mira lo que dice la palabra de Dios. Diga conmigo, Dios conoce mi condición. Mira, Dios conoce tu corazón. Dios conoce lo que pasa en ti. Y aunque tú y yo nos esforcemos por aparentar fortaleza, Dios conoce nuestra condición. Para el resto de la gente podemos vernos como personas que están de pie, como personas así fuertes, firmes, pero Dios conoce tu condición. Es más, tú como mamá puedes presentarte delante de tus hijos como una mujer, así como super mamá, pero Dios conoce tu condición. Y cuando yo leo este salmo me dice a mí que Dios conoce mi condición. Y por eso cuando yo leo esta palabra del Señor y este salmo, hay algo que tú y yo tenemos que recordar. Y quiero, hermanos y hermanas, que hoy día tú recuerdes esto. ¿Y sabes lo que tú y yo tenemos que recordar? Lo que dice el Salmo, somos polvo. Somos frágiles. Tú y yo dependemos todos los días de la misericordia y la gracia de Dios. Porque somos polvo. O sea, no somos nada. Por más que nos creamos que lo sabemos todo y que yo puedo alcanzar grandes cosas, hermanos y hermanas, somos polvo. Y Dios conoce nuestra real condición. Dios conoce tus penas, tus tristezas. Dios conoce tus desilusiones. Dios conoce tus fracasos. Dios conoce lo que has vivido, lo que has pasado. Dios conoce tus pérdidas. Dios conoce todo lo que ha pasado en tu historia de vida. Él lo sabe. Él conoce tu condición. Y por más fuerte que queramos presentarnos hasta el resto, Dios dice, sigue siendo polvo. ¡Ey! Seguimos siendo polvo. Seguimos siendo frágiles. Tú y yo somos hombres y mujeres que dependemos todos los días de la misericordia y la gracia de Dios. Dice la palabra de Dios ahí en 2 Corintios 12, 10, dice, por lo cual, por amor a Cristo, me gozo en las debilidades, en afrentas, en necesidades, en persecuciones, en angustia, porque cuando soy débil, entonces soy fuerte. ¡Aleluya! Diga conmigo, soy cristiano. Diga conmigo, soy cristiano. Iba a decir que dijeran que somos canutos, pero no, ¿no es cierto? Diga conmigo, soy cristiano, pero también soy ser humano. ¿Amén? Yo no, aquí no veo a ninguno con alas. Yo veo hombres y mujeres. ¿Amén? Somos cristianos, sí, pero no se nos tiene que olvidar que somos seres humanos. Somos esos seres humanos que nos cansamos, que nos desanimamos, que nos enfermamos, que nos frustramos y nos equivocamos. ¿Amén? ¿O aquí hay alguien que es perfecto? Ni yo, que soy el pastor, soy perfecto. Somos seres humanos. Somos ese ser humano que se cansa. Eres ese ser humano que pasa rabia, que se frustra. Ese ser humano que llega a fin de mes, recibe el sueldo y ves cómo se te va. Y tú, por más que quieras agarrarlo, se te va. Y eso nos frustra. Y decimos, trabajé todo un mes. Somos cristianos, pero somos seres humanos. Ese ser humano que se cansa. Ese ser humano que se enferma también. Aleluya. Por eso, iglesia, tenemos que reconocer que tú y yo somos débiles. Y que necesitamos orar. Y que no somos menos espirituales. Escucha eso, por favor. Tú y yo no somos menos espirituales por sentirnos cansados. No somos hombres de poca fe por reconocer que muchas veces nos sentimos solos. ¡Ey! Y eso a veces se nos olvida. Y por eso a veces andamos cansados. Y por eso muchas veces aparentamos fortaleza. Porque no nos queremos mostrar vulnerables. Y eso te cansa y eso te agota. No puedo decir que tengo problemas porque van a pensar que estoy en pecado. No quiero que nadie se entere. Porque van a pensar que tengo poca fe. Hey, hermanos, somos cristianos, pero somos seres humanos. Yo a veces me canso. Yo a veces me agoto. Yo a veces tampoco quiero venir a la iglesia. Porque soy ser humano. Pero muchas veces nos pasa que a veces no queremos demostrar porque para que la gente no nos vea débiles. ¡Ey! ¿Qué nos dice hoy día Dios? Eres un vaso de barro. Eres débil. Eres frágil. Aleluya. Diga conmigo eso, por favor. Diga conmigo eso, por favor. Dígalo fuerte. Diga conmigo el problema. Gracias por las dos personas. Diga conmigo, el problema no es ser frágil. El problema es creer que no lo somos. Ese es el problema. El problema no es ser frágil. El problema es cuando tú lo niegas. Ese es el problema de muchos hombres y mujeres. Y cuando tú niegas que eres frágil y crees que eres fuerte, empiezas a luchar con tus fuerzas. Empiezas a batallar con tus fuerzas. Y sigues tratando de sostener todo en tu capacidad. Y sigues aparentando que tienes todo bajo control. Aleluya. Por eso, iglesia, la clave es reconocer que tú y yo necesitamos el poder de Dios. Amén. ¿Cuántos están entendiendo esto? Aleluya. Por eso el apóstol Pablo escribe en el libro de Filipenses 4:12-13. El apóstol Pablo escribe y dice: sé vivir humildemente y sé tener abundancia. En todo y por todo estoy enseñado. Así para estar saciado como para pasar hambre. Así para tener abundancia como para padecer necesidad. Y el versículo 13 dice: todo lo puedo en Cristo que me fortalece. Pero ¿por qué el apóstol Pablo dice todo lo puedo en Cristo que me fortalece? Porque él anteriormente dice: en todo he sido enseñado. ¿Por qué el apóstol Pablo dice todo lo puedo en Cristo que me fortalece? Porque él pasó por necesidad, por hambre, pero también pasó por abundancia. Pasó por pasarlo bien a pasarlo re mal. Aleluya. Pero Pablo entendió esto, iglesia. Pablo entendió que él era un hombre. Que aunque le decían el hombre de Dios, pero seguía siendo hombre. Pablo entendió lo que a veces a ti y a mí necesitamos entender. Que somos hombres y mujeres. No eres un superhéroe. No eres una superhéroe, eres un hombre y una mujer que necesita que el poder de Dios esté en ti. Hombres y mujeres que vivimos en necesidad y en abundancia. Hombres y mujeres que a veces nos enfermamos y a veces estamos sanos. Que a veces tenemos ganas y a veces no tenemos ganas. Que a veces nuestra fe está por ahí y a veces nuestra fe está por el suelo. Pablo dice: aprendí a vivir en todo y por todos los momentos de mi vida fue enseñado. Por eso hoy día me planto frente a ustedes y les digo: todo lo puedo en Cristo. ¿Por qué? Porque Pablo entendió que era un vaso de barro, pero ese vaso de barro tenía dentro de él el poder de Dios. Aleluya. Aleluya. Aleluya. Por eso, iglesia, que a pesar de nuestra fragilidad y debilidad, Dios ha depositado en cada uno de nosotros un tesoro. Amén. Diga conmigo, Dios ha depositado en mí, a pesar de ser débil, frágil, Dios ha depositado en mí un gran tesoro. Y yo quiero que entiendas esto, iglesia. Somos débiles, somos frágiles, pero a pesar de esa fragilidad, Dios ha depositado en ti un gran tesoro. ¿Me equivoco? Sí. ¿Fallo? Sí. ¿A veces tomo malas decisiones? Sí. ¿Soy impaciente? Ay, pastor. ¿Somos apurones? ¿Prendemos como chispita? Aleluya. Te enojáis por todo, te enojáis por todo, te enojáis por todo. Mira, yo quería irme con esta palabra, así como dice el salmista Luis Fonsi, despacito, pero tengo que irme rápido porque el tiempo me apura. Entonces, mira, Dios te está diciendo algo a ti. Eres débil. Dios sabe que en algún momento van a pasar cosas que te van a debilitar. Y tal vez vas a pensar y decir, bueno, ¿de dónde está Dios? Pero Dios hoy día nos ha traído a su casa para decirte que a pesar de esa fragilidad, Él ha puesto en ti un gran tesoro. ¡Aleluya! ¡Aleluya! Y ese tesoro que Dios ha puesto en ti es su poder, iglesia. Aleluya. Que en tu debilidad Dios te hace fuerte, iglesia. Aleluya. Mira el débil que está al lado tuyo, por favor. Mira a esa mujer débil. Mírala. Ahora diga conmigo esto, por favor. Diga conmigo esto, por favor. Diga conmigo. No soy. Ya, pero con fe, por hermano, apóyeme esto, vamos. Diga conmigo. No soy un superhéroe. Diga conmigo. No soy un Avenger. Sino que soy un ser humano con debilidades, con errores. Pero. Sostenido, respaldado y victorioso por medio del poder de Dios que habita en mí. Eso eres, Marco. Eso eres, Pablo. Eso somos. Eso eres, Priscila. Eso somos. Somos seres humanos débiles. Somos seres humanos que a veces lloramos por cualquier cosa y que a veces nos ahogamos en un vaso de agua. Somos esos seres humanos. Sí, soy así. Soy débil. Me asusto rápidamente. En vez de andar espiritual, ando espirituado. Sí, soy así. Me asusto por todo. Veo algo raro en la casa. ¡Ay, el diablo! Y que todos lo endiablazamos ahí, como que el diablo está en todas partes. Sí, somos así muchas veces. Pero mira lo que hoy día Dios te dice. Tú y yo somos sostenidos, respaldados y victoriosos. ¿Por qué? Porque el poder de Dios está en mí. Aleluya. Aleluya. Por eso estamos en pie, iglesia. Por eso estás en pie. Mira, recuerda y medita todo lo que has vivido en tu vida. Todo lo que te ha pasado en tu vida. Cada acontecimiento que has tenido que enfrentar. Y hoy día, a pesar de todo, estás en pie. Y puedes avanzar. Y puedes seguir adelante, iglesia. No estamos estancados. No estamos paralizados. podemos avanzar, podemos seguir adelante, iglesia. Aleluya. Y podemos tener esperanza. No porque seamos más fuertes que los demás, sino que porque Cristo está en mí. Por eso, hermano y hermana, hoy día hubo cambio de mando. Andan varios asustados. Espiritual. No, oh, se viene terrible, dice. Nos van a quitar esto y esto. Hay que luchar, compañero. Pero tú y yo, iglesia, no dependemos de un gobierno transitorio. Tú y yo no dependemos ni del alcalde, ni de un diputado, no dependemos de eso. Tú y yo dependemos de Dios. Tú y yo dependemos de la presencia de Dios. Tú y yo, por eso hoy día, 11 de marzo, cambio de mando, Dios te dice que en ti y en mí hay un poder ilimitado, que es el poder de Dios. Y eso no cambia, y eso no se agota, es ilimitado, iglesia. ¡Aleluya! Yo debería ser presidente de Chile. Porque si el pueblo me pide pan, con queso y jamón se lo voy a dar. ¡Ah! Buena esa. Pero es verdad, hermanos. No te compliques por lo que dicen y lo que hablan. Ay, pero es que habló el especialista en economía. ¿Qué me interesa el especialista en economía? Dios sabe más. El Espíritu Santo sabe más. Aleluya. Oh, gloria al Señor, iglesia. Por eso yo quiero que hoy día entiendas esto. Somos vasos de barro. Tú y yo somos vaso de barro. Somos frágiles, débiles y limitados. Pero tenemos en nosotros un tesoro maravilloso. Tienes que usarlo. Tienes que usarlo. Y ese es el poder de Dios que habita en ti. Ya no estás sola. Ya no estás solo. Él te ha hecho más que victorioso, iglesia. Por eso hoy día Dios te dice, vamos, levántate, porque Dios está contigo, iglesia. Dios está contigo. Aleluya. Y todo lo que pasa en tu vida está dentro de lo que Dios tiene determinado para ti, iglesia. Nada se escapa de sus manos, iglesia. Por eso, iglesia, la fuerza no viene del barro, sino que Cristo en nosotros, de su poder, de su amor, de sus promesas y de su fidelidad. Amén. Dios muchas veces no va a evitar que tú y yo seamos atribulados, pero va a impedir que seas destruido. Muchas veces podemos sentirnos que estamos entre las cuerdas, ¿o no? ¿Sí o no? ¿Cuántas veces te has sentido ahí, entre las cuerdas? Muchas veces a punto de renunciar, Dios muchas veces permite que tú seas atribulado, pero nunca Dios va a permitir que seas destruido. Nunca. Nunca. A nadie de nosotros se nos dijo que íbamos a vivir en una burbuja espiritual, sino que el apóstol Pablo, que dice, vamos a ser atribulados en todo. Amén. Pero después dice algo maravilloso, mas no angustiados. Dice, vas a ser atribulado, ¿sí? Pero más no angustiados. Eso quiere decir, iglesia, que la tribulación toca el barro. Toca el barro. Pero no puede quebrar el tesoro que está en ti. Ponte de pie, por
1: favor. 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

Vamos, si Dios te ha liberado, si Dios te ha hecho libre, levanta tu voz, levanta tus manos y declara el poder, la autoridad del reino de los cielos sobre tu vida. ¿Dónde está la gente libre?